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1: Son las 20 horas, 57 minutos.
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2: Son las 21 horas, 59 minutos.
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0: igual que las gaviotas, pero eso es imposible. ¿O no? 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
2: Son las 22 horas, 57 minutos.
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1: Son las 23 horas, 58 minutos.
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es la soledad de la alborada. 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Poema es la tristeza, es la alegría, es el nacer de un nuevo día. Es dolor cruel de una pasión. 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
1: Es la 1:00 a.m, 57 minutos.
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2: Son las 6 de la mañana, 56 minutos.
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2: Son las 7 de la mañana, 56 minutos.
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1: Son las 8 de la mañana, 56 minutos.
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1: Son las 9 de la mañana, 57 minutos.
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2: Son las 10 de la mañana, 58 minutos.
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1: Son las 11 de la mañana, 58 minutos.
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5: ¿Qué tal, queridos amigos? Qué gusto más grande saludarles a esta hora ya. Muy bien acompañado, como siempre, por nuestro productor general, don Daniel Cordobés. Una cantidad de colegas a través de las más de 60 estaciones de radio que nos permiten estar cada día hablando de salud y bienestar en este importante horario para ustedes, que incluso muchos lo agendan. Un gran honor, una gran responsabilidad para mí como químico farmacéutico dirigir técnicamente este espacio, que es una verdadera botica virtual. Hablaremos de plantas medicinales, también tendremos la oportunidad de recibir invitados para hablar, obviamente, de lo que nos convoca, que son temas de salud. Ya se han comprometido médicos, bioquímicos, nutriólogos, farmacéuticos del más alto nivel, quiroprácticos, kinesiólogos, van a estar todos los días ya sumándose para entregarles a ustedes la mejor información, la información más profunda, esa información que está a nivel tan interno, muchas veces olvidado, de cómo nuestro cuerpo quiere darte y devolverte a ti un estado de bienestar, de balance, de equilibrio. La homeostasis, le dicen algunos de mis colegas, ¿ya? La homeostasis, ese equilibrio que es tan importante y fundamental como el equilibrio que a esta hora todos conseguimos alrededor de este espacio. Porque si algo realmente aportamos, más que entretenimiento, que muchos de ustedes se entretienen con nuestra música, nuestras consultas, nuestros consejos, también muchos de ustedes a esta hora me lo han dicho, ¿ya? No es un tema mío, me lo han dicho: doctor, a esta hora usted como que nos da un pequeño granito de, nos aporta siempre una pequeña semillita de paz, de tranquilidad para todos nosotros. Es como curioso, ¿no? No es nuestro propósito, pero bueno, si va ahí de yapa, como decía mi abuelo Caleuto, ya, si va de yapa, enhorabuena, bien llegado. Acá quien nos pone el equilibrio, quien nos pone el balance todos los días es Alejandra. Alejandrita Silva, ella como una extraordinaria profesional, también ingeniera, nos acompaña cada día y nos ordena todo esto. Así que también la saludo. ¿Cómo estás, Alejandrita?
6: Hola, doctor, muy bien, feliz de acompañarlo en el programa donde aprendemos tanto. Así que ahí tener lápiz y papel a mano para ir anotando todas estas recetas y cómo nos van ahí como dándonos el ordenamiento usted con qué es lo que tenemos que tomar para estar cada día mejor.
5: Hay unas gotitas que se están desarrollando hoy día que están de última moda. ¿A usted qué le gusta?
6: ¿La moda, dice usted?
5: No. Aparte de que usted es siempre una mujer que anda muy fashion, debemos decirlo, porque en la interna, en los comentarios acá en la radio, Alejandrita, es que usted siempre como que se viste casual, pero siempre muy, muy bien. Usted está con el tema eso de la gimnasia, de que usted todas las mañanas tempranito va y mueve el esqueleto, como dicen por ahí, ¿ya? Están muy de moda las gotitas fitness. Son unas gotitas que contienen plantas medicinales antiespasmódicas, que son tónicas, energéticas, protectoras, sector de la musculatura en el preentrenamiento y después en la recuperación post-entrenamiento. Está muy de moda. Y una de las plantitas que el otro día analizaba es la menta y la manzanilla.
6: Que me encantan, doctor, esas plantas. Siento que la manzanilla es una plantita como tan humilde.
5: ¿Sí?
6: Crece a las orillas de los caminos, en cualquier pedacito de tierra florece la manzanilla y se da mucho en toda acá en la quinta región que estábamos nosotros, está en todos lados, en Santiago, yo la he visto en todo el país. Y tan humilde, tiene tantos beneficios, cicatrizante.
5: Sí, en el tema del fitness, cuando yo estuve haciendo este análisis, estas gotitas, se lo digo porque yo sé, ¿sí?, que usted va... no sé si día por medio, ¿cómo lo hace en las mañanas?
6: Doctor, trato de ir todos los días a hacer ejercicio, ¿ya?, porque siento que es súper importante para el cuerpo. Yo lo aprendí de usted, órgano
5: que no se usa,
6: se atrofia.
5: ¿Ya?
6: Y el cuerpo pasa mucho que si uno no empieza a moverlo de a poquitito, empieza a endurecerse, empiezan a doler las rodillas, las articulaciones en general. Y hacer ejercicio es un momento no solamente para mover el cuerpo, sino como para ordenar, como meditativo, porque uno no piensa en otra cosa más que estar ahí haciendo ejercicio y empieza a circular la sangre, a oxigenarse, y sí, hasta uno anda más contento. Siento, sí, que hace muy bien.
5: Bueno, ese es un privilegio suyo, porque usted me da la idea de cuando practica ejercicio entra en este estado meditativo, porque sale de llega a un estado que se llama la no mente. Entonces usted empieza a hacer sus repeticiones y se conecta con algo que le genera endorfinas, y eso es analgésico, y hay toda una fracción dopaminérgica acá, que la dopamina obviamente está asociada al placer, todo. En el caso mío, todo lo contrario. Le voy a contar, porque yo también estoy yendo a hacer ejercicio también,
6: sí,
5: pero
6: yo lo he notado, doctor.
5: Sí, unas tres veces por semana por lo menos. Ahora camino todos los días mis 10.000 pasos. La gente que me sigue en las redes sociales lo ve, me tocan la bocina cuando pasan mis amigos y me ven ahí caminando por el parque, por donde puedo camino.
6: Don Forrest Gump.
5: Sí, no troto ni corro, camino por la edad mía, camino. Pero lo que he hecho, si vengo a veces en auto acá a trabajar a la oficina, la Madre Tierra, dejo mi auto bien, bien lejito, y así estoy obligado a caminar para acá y luego caminar para allá. Entonces voy buscando también las maneras de completar eso. Pero bueno, yo debo confesar que no disfruto ese acto meditativo del ejercicio, de las repeticiones. Yo voy a un centro de kinesiólogos, se llama Kinelite, ¿ya? Se los menciono por ahí, lo pueden buscar, es un grupo de profesionales. Me encontré el otro día con un médico amigo, el doctor Pedro Enrique Hernández, ¿no? Es que siempre les cambio los apellidos. A Pedrito, él es, lo conocí como médico de la Fuerza Aérea, y hoy día es especialista en andropausia. En andropausia. Está así como ustedes sufren la menopausia.
6: Claro.
5: En realidad es un término bien debatible, la andropausia. Y bueno, y él estaba trabajando en Kinelite, junto con médicos acupunturistas, con quiroprácticos. Hay una doctora experta en determinar las alergias, por ejemplo. Bueno, y la cosa es que llego a este centro y yo lo sufro, la verdad, no logro desconectar mi mente. Eso que hace usted cuando hace ejercicio, que el estado de la no mente,
6: ¿sí?,
5: pura endorfina, pura dopamina, pura serotonina, y yo diría que hasta oxitocina, porque usted debe amar eso. Y que también se le nota, Alejandrita, en mi caso no logro desconectarme de la mente. Digo, a ver, ¿cuántas repeticiones llevo? Y me dice, 3 repeticiones de 10 o de 12, y por lado, y por lateralizado, qué sé yo, uy, las voy contando, y para mí de verdad es una pequeña tortura, como la canción de Shakira, una pequeña tortura, pero lo hago también consciente de que estoy haciéndole bien a mi cuerpo. Así es que, bueno, eso, qué bueno, y contarles eso, que estas gotitas que contienen manzanilla y contienen menta, entre otras cosas, es la última moda en las personas que van a los gimnasios. Uno, porque la menta piperita estimula es un tónico energético como para el preentrenamiento. Yo no sé usted, pero cuando llego yo a Kinelite, cuando llego a hacer mi práctica diaria, día por medio, ojo, no voy todos los días, día por lunes, miércoles y viernes, qué sé yo, o martes, jueves y sábado, depende de los horarios, porque está súper lleno este centro kinesiológico. Entonces ellos me hacen hacer tres series de movilidad. ¿Ya? Me dicen, ya doctor, me tiran ahí movilidad. Y tengo que hacer ejercicios de movilidad como de estiramiento, que son bastante agradables.
6: Y que es muy bueno partir con eso el entrenamiento.
5: Exacto. Bueno, esa parte la maneja la menta piperita. La menta piperita, esta hierbita, le doy el nombre botánico, ¿verdad? Pero que es la típica, ¿sí?, la menta. Le llaman también la hortela, creo. En algún lugar del mundo estaba yo que decían hortela. Creo, lo voy a chequear ahí en mi enciclopedia de plantas medicinales. Ella, esta planta es tónica, es energética, te ayuda a activar tus centros de energía, estimulan algo que está muy de moda, como es la nicotinamida dinucleótido. El NAD, el famoso NAD, está asociado indirectamente a una vitamina, que es la B3. ¿Sabes cómo se llama, no? La niacina.
6: Niacina,
5: ¿ya? Está asociada la menta piperita estimulando lo que es la producción interna de NAD. Quiero ahí decirle a todos los fitness que están a esta hora, ¿ya? A toda la gente que está escuchando, le quiero decir que el NAD es un producto que está de moda y que es bien, sí, bien interesante, pero que tiene una muy mala absorción, lamentablemente. Entonces, más que fijarnos en tomar NAD, esta famosa nicotinamida dinucleótida, ¿ya? Adenosina dinucleótida, tenemos que tomar precursores de NAD.
6: Mejor tomar los ingredientes.
5: Más que mejor es lo básico.
6: Sí.
5: Hay que tomar precursores de NAD. Bueno, la menta piperita es una de las plantas que ayuda a toda la ruta metabólica, que te voy a decir, parte con la vitamina B3, que es la niacina, se transforma en niacinamida, ¿ya? Y se genera en otros compuestos que están en la ruta metabólica del NAD. Se usa el triptófano, que es un aminoácido que hemos hablado tanto de él. Se usan ciertas vitaminas y minerales que van a fortalecer la producción interna de NAD. Y ahí está entonces la menta. Te doy toda la explicación, me doy toda la vuelta para que lo entienda, por qué forma parte de estos productos que se usan como gotas fitness. Las gotitas fitness se toman 10 gotitas antes del ejercicio y después se toman 10 gotitas después de terminar el ejercicio. ¿Por qué? Porque ahí aparece otro componente, que es la matricaria chamomilla.
6: Manzanilla.
5: Exacto, nombre botánico de la manzanilla, que en este caso va a ejercer una acción antiespasmódica, porque después de tanto hacer ejercicio, tus músculos se contraen.
6: Exactamente.
5: Y como estamos falto de magnesio, todo el mundo le falta magnesio, el músculo no se relaja y queda contraído. Entonces, ¿qué hace la manzanilla? Aporta unos principios activos que no te los voy a nombrar para no enredarles tanta información, pero te va a ayudar en el proceso post ejercicio.
6: Qué maravilla entonces tomar las gotitas, que son pre y post entrenamiento, doctor. Así que nos preparamos por un lado energéticamente para partir con todo el ejercicio y luego tomamos las gotitas nuevamente para eliminar esa contracción de todos los músculos y poder relajarnos y que no estemos a lo mejor tan adoloridos.
5: Exacto.
6: Andemos mucho más tranquilos.
5: Menos ácido láctico, por ejemplo, y tantas,
6: claro,
5: cosas. Pero aquí viene la sorpresa y con esto termino, porque siempre tú me dices, doctor, ¿qué producto va a destacar en,
6: sí,
5: todo esto?
6: Siempre le pregunto.
5: Yo te voy a decir algo. Hay un producto nuestro que tiene el mismo contenido que las gotitas fitness y algo más.
6: Oh, ¿serán gotitas también?
5: También es gotitas. Se llama Bicolon. El Bicolon es un producto que desarrollamos nosotros para los síntomas del colon irritable.
6: Claro.
5: El reflujo esofágico, el dolor abdominal, la distensión abdominal, el peristaltismo, la dispepsia. La dispepsia, eso que comes algo y te cae mal, ¿ya? Para todo eso fue desarrollado el Bicolon. Pero acá, haciendo el análisis, con lo que partimos, de estas famosas gotitas fitness, nos hemos dado cuenta que sin querer queriendo, le dimos el palo al miau miau, al gatito. Le dimos el palo al gatito porque sin querer les entregamos a ustedes, amigas o amigos que están en estos temas de ejercicio físico, como lo hace Alejandrita, como lo hace don Daniel, que también está bastante guapo don Daniel, ahí se nota que está entrenando también, Y yo también que lo hago, la verdad. Bueno, yo tengo muchos a mi edad, ya viejito, de la tercera edad. No es tan fácil como los cuerpos de ustedes, de Daniel y suyo. Pero andan muy bien, entonces estas gotas fitness, que no hay para qué mandarlas a pedir a Estados Unidos. 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

0: ¿eh? Si no quieren salir al aire.
1: O también nos pueden escribir, doctor, así como nos escribió Rosita ahora.
0: Ya, mira, a mí yo le voy a decir la verdad. Me llamaba don Felipe.
1: ¿Ya?
0: Y me decía, doctor, ¿cuántas gotitas de bicolón tengo que tomar y cómo se toman? Y yo le dije, salgamos al aire. No quiero que salir al aire. Que
1: a lo mejor estaba trabajando. Y no quería que lo pillaran, no, que está llamando.
0: Pero mira, se pueden cambiar el nombre. Por ejemplo, hagamos cuenta que yo no le he dicho que se llama Felipe. Digamos que se llama Filipo. Pueden cambiar Felipe por Filipo, ¿verdad?
1: Filip.
0: O Philip, ¿ya? Y ahí estamos sin problema. Me llaman, me cambian el nombre, me pueden dar otro root. Da lo mismo, a mí me da lo mismo. Porque estas preguntas, lo importante, que lo sepa Rosita y todos quienes nos están escribiendo, sirven también para representar consultas de un montón de otra gente.
1: Sí, doctor.
0: Tú sabes que tenemos nosotros una audición, creo que alguna vez la como que la midieron.
1: ¿Cuantificaron?
0: Sí, 185 mil personas a lo largo de Chile. En Cochamó, en Salamanca, en Vicuña, el doctor, mi colega, el doctor Fernando Rivera, en el Cajón del Maipo, el doctor Venegas. La cantidad de gente que nos escuchan. Y fuera de la... Le voy a contar una anécdota. Fuera de nuestro país, la doctora Pamela Milla, en México, escucha mi programa. Escucha mi programa y muchos dicen que les gusta cuando lo repiten por la tarde, noche. En la noche escuchan mi programa, por lo que hablaba al principio, y como que se quedan dormidos conmigo, como que soy somnífero.
1: ¿Puedes? Es que yo creo, doctor, donde usted tiene esa voz suavecita para hablar.
0: Pero no es suavecita, mire, estoy casi difónico, pero tomé el orégano hace un rato y mire.
1: Claro, y lo otro también, doctor, sabe que además lo pueden escucharlo, obviamente, en la radio, lo puede hacer a través de los podcasts. Yo lo he escuchado en sus podcasts.
0: Un segundito. En los podcasts, claro, en escucha mi programa. Bueno,
1: sí.
0: Pero está esa anécdota. El otro día un comunicador que se llama Nicolás, Nicolás Larraín, estaba hablando que cuando viene acá a las regiones, sintoniza nuestra radio, nuestra boutique, escucha. El otro día me llamó, se lo voy a contar, con mucho honor, una doctora, psiquiatra, la doctora Cordero.
1: Ella es muy conocida, doctor.
0: Y también escuchan nuestro programa, así que imagínate.
1: Sí, lo escuchan mucho.
0: Llego a transpirar, doctor, la responsabilidad.
1: Mire, ¿sabe qué? Incluso no solamente en México, en Brasil, también nos han llamado y a usted le han escrito por ahí de...
0: Tutupén, tengo mis admiradoras en Brasil. Ya, vamos a las consultas rápidamente. Bicolón, se lo voy a responder a don Filipo, que se llama Felipe, pero le vamos a cambiar el nombre.
1: Yo le diría Filip.
0: A Filip, le vamos a responder a Filip, cuyo nombre real es Felipe, pero no lo vamos a decir, ¿ya? Lo vamos a tapar con Filip, ¿ya? La manera de tomar el Bicolón, generalmente dado por los gastroenterólogos, es 10 gotas a media mañana y 10 gotas se toman a media tarde, ¿ya? Esa es la manera. Pero descubrimos también, por ejemplo, para qué propósito lo quieres. Si lo quieres, si saliste a comer y te pegaste una panzada o has comido pantagruelescamente, ahí vas a necesitar las 20 dosis, las 20 gotas de una. Tómate eso, aun cuando ya se te cayó muy pesada la comidita, sobre todo después de las 8 de la noche, te puedes repetir una dosis de 20 gotas. Y en el tema del fitness, como les hablaba, para prepararte para el entrenamiento físico y post en la parte recovery, por favor, tómate 10 gotitas al inicio y 10 gotitas al final. O sea, hay varias maneras de tomarlo. Cada cual, Filipo o Felipe, depende la situación de cada uno. Por eso es bueno ir a Madre Tierra, a cualquiera de nuestros locales, a hablar con nuestros colegas, los terapeutas, los químicos farmacéuticos, qué sé yo, quien te va a dar una orientación exactamente para ti. Ahora, si tú me escribes de nuevo y me dices en qué caso lo quieres tomar, si porque estás haciendo ejercicio, o porque te gusta salir a comer por la noche con tus amigos, o porque estás con alguna dolencia digestiva, yo te voy a responder a través del aire.
1: Doctor, entonces, por ejemplo, ¿también podemos tomar el Bicolón en caso de SOS?
0: Absolutamente.
1: Que comimos, por ejemplo, nos tomamos en la mañana, a media mañana las 10 gotitas.
0: Sí.
1: Y después fuimos a almorzar y nos excedimos con la comida, porque estaba muy rica, y nos queda pesadez estomacal. ¿Ahí se tomarían 10 gotitas o se tomarían 20 gotitas?
0: 20 gotitas. Y mira, tú que eres del puerto de Valparaíso,
1: ¿sí?,
0: nacida, criada y todo en Valparaíso, ¿no?
1: Sí, doctor.
0: Ya, ustedes tienen una costumbre en el puerto, que es salir a comer en la noche unas chorrillanas, que le llaman.
1: Así es.
0: Ya, es como muy por

0: costeño, ¿ya? Unas chorrillanas. Si tú sabes que te vas a juntar con tus amigas o tus amigos del fútbol, Daniel, qué sé yo, y vas a irte ahí al J. Cruz, uno de esos lugares que me han dicho que son como los típicos, el J. Cruz, que claro. Ya, o está cerrado, parece, el J. Cruz.
1: Abrieron uno nuevo, pero está el O'Higgins.
0: El O'Higgins, ¿ya? ¿Otro más? ¿El último? Publicidad gratis.
1: Cinsano.
0: El Cinsano. Ok, ahí tenemos tres locales. Si tú sabes que después de las 8 de la noche, mira el reloj, y te vas a comer una chorrillana o lo que sea, unas prietas, cualquier cosa que no sean vegetales con un poco de proteína, ¿ya? Bueno, alguno me va a decir la chorrillana es vegetal porque tiene papas fritas y tiene proteína porque tiene carne frita y tiene huevo frito y cebolla frita.
1: No, bueno, la cebolla es la verdura.
0: Claro, hablo de vegetal. Si te vas a comer otra cosa que no sea una ensaladita, una frugal ensalada con un trocito pequeño de pescado, no sé. Si te vas a comer una chorrillana, ¿me entiendes bien? Te tienes que tomar las 20 gotas de Bicolon antes de juntarte con tus amigas o tus amigos, ¿ya? Es una medida sine qua non. Vamos a la línea.
1: Hola, doctor. Lo felicito por el programa.
0: Muchas gracias.
1: Es tan enriquecedor lo que realiza. Aprendo cada día con usted.
0: Matricaria, chamomilla, anótalo, manzanilla, menta, piperita, lamentita.
1: Claro.
0: Aprendimos algo de nombre botánica, ¿ya?
1: Sabe que tengo dolor en la rodilla.
0: ¿Ya?
1: ¿Qué me recomienda usted? Muchas bendiciones. Saludos, Rosita.
0: Bueno, la señora Rosita o señorita tienen que ser un poquito más específicos. Primero, interesante, el dolor de la rodilla nos habla de que hay un desgaste articular, hay un problema articular importante. Y para eso tenemos, Rosita, el flexi articular como primera medida. ¿Qué mejor? Sobre todo ahora que el flexi articular trabaja con un sistema que se llama la aminoácidoterapia. Entrega aminoácidos específicos para que se transformen en la estructura cartilaginosa, que es lo que se destruye en un cuadro artrósico, ¿ya? O sea, dolores articulares, inflamación a nivel de la cápsula sinovial, un gran regulador que te va a ayudar al tratamiento de tu médico como complemento, ¿ya? Porque obviamente un dolor articular tienes que ir al osteópata, que es lo primero que yo recomiendo siempre al médico. Te va a ayudar enormemente por el aporte de colágeno tipo 2. Acuérdate que hay más de 25 tipos de colágeno. Acá en las articulaciones necesitamos el tipo 2. Así que te vas a tomar esta verdadera bomba aminoácida, por decirlo de alguna manera, que aporta minerales, vitaminas y elementos que van a actuar como desinflamatorios y tónicos de esa zona tan importante como son las rodillas. Pero ¿qué es lo que les pido también? Si quieren tener una respuesta mucho más integral, coméntenme en sus consultas cómo está su peso corporal o cuál es el IMC, el índice de masa corporal, porque me pueden dar un guarismo si me dicen, no sé, doctor, estoy en 22, hasta qué. Pero si me dicen estoy en 25, en 27, 28, ya empiezo a entender por qué podrían estarle doliendo las articulaciones. Claro. Tercero, ¿cómo están sus niveles de cortisol? Si no se lo ha determinado, respóndame más sencillo, ¿cómo está su nivel de estrés? ¿Es una persona estresada? ¿Es una persona que está sobreexigida, etcétera? ¿Ya? Si es así, perdón.
1: La edad también es importante.
0: Claro, bueno, pero lo del estrés, coméntenlo. Estoy sufriendo estrés. Otra cosa importante también, ¿cómo está su sistema digestivo? Denme más información, ¿cómo duerme? ¿Cómo está su calidad del sueño? Obviamente, ¿qué edad tiene? Obviamente, ¿cuál es su género? Ya, hoy día, en todos lados, tú vas a cualquier lado y te dicen, ya, marca ahí, ¿es hombre, mujer o

0: Entonces le ponen, pero señálemelo, porque eso, el no querer contestar también para nosotros en el área de la salud, es información. Hay una información importante. Fíjate, el dolor de rodillas, ¿cuál es la rodilla que te duele? ¿Son ambas? ¿O te duele más la rodilla izquierda o te duele más la rodilla derecha? Mira qué curioso, el dolor en las rodillas en general tiene mucho que ver con el manejo de un comportamiento emocional que tiene que ver con la humildad y la soberbia, como estos dipolos que hay entre ser humilde y ser soberbio. Fíjate cómo se gatillan los dolores articulares cuando usan el episodio de que a veces son humildes, a veces son soberbios, ¿me entiendes? Hay que hacer una especie de manejo de manera tal que esa persona vaya tomando un camino equilibrado. A veces es importante ser un poquito humilde, a veces es importante también tomar un poquito el control. Otra información importante en el dolor de las rodillas, por eso los soberbios, a propósito, fíjate, todos los soberbios sufren de las rodillas porque les cuesta hincarse. Les cuesta encuclillarse. ¿Por qué en la Biblia uno estudia y por qué hablan eso? Me pongo de rodillas ante ti. Porque cuando uno le va a pedir la mano a su pareja, a su compañera, se pone de rodillas. Porque le quiere decir, me pongo en tus manos. Declaro, ¿verdad?, esta admiración por ti, este respeto. ¿Ya? Este amor que siento, en el caso del hombre, el amor que lo siento me lleva a inclinarme en un acto de humildad, amor importante, de saber que yo voy a estar al servicio tuyo, tú no vas a estar al servicio mío en esta nueva relación. La mujer, ¿por qué se puede encuclillar al pedirle la mano? No es lo común, pero una mujer también en un momento puede declararle el amor a su pareja, porque le dice ahí humildemente, yo hombre, te con este gesto te quiero declarar mi respeto a ti. Así lo dice la Biblia, hombre ama a la mujer y tu mujer respeta a tu hombre. ¿Ya? ¿Qué mejor? Entonces, importante ese dato. Otro dato importante, por ejemplo, ¿qué rodilla te duele? ¿Me duele más la rodilla izquierda o más la rodilla derecha? Cuando te duele la rodilla izquierda, usted que es experta en eso, porque digámoslo, aquí estamos con una doctora en todo lo que tiene que ver con las emociones, por decirlo así, con las vivencias pasadas.
1: Así es.
0: Tiene un nombre eso.
1: En el fondo trabajamos principalmente la biodecodificación y la...
0: Y el tema generacional.
1: Transgeneracional se llama.
0: Y transgeneracional. Entonces, cuando te duele la rodilla, sin duda hay conflictos con tus hijos, por ejemplo, con la fase masculina, tus hijos, a veces con tu madre. Da ciertas luces para que después nosotros los terapeutas holísticos, que no nos quedamos en toma, te duele la rodilla, toma el flexor articular y ándate para la casa, no. Nosotros le proponemos cambios en sus estilos de vida, cambios en su manera de pensar.
1: Y también proponerle no solamente los cambios que siempre son buenos, sino también la forma, redecodificar o nuevamente las emociones, porque a veces estamos tan desconectados de las emociones. Hoy día los colegios están trabajando, sobre todo los adolescentes, están trabajando la emocionalidad, están haciendo talleres para los hijos, para los niños adolescentes y para los padres, cómo tratar esta emocionalidad, porque por un lado, dadas las circunstancias del ambiente, del medio, que está tan peligroso, los niños, los adolescentes que están en esta etapa de salir adelante, están súper cerrados y muy cuidados en no dejarlos andar solos, irlos a buscar, traerlos, pero en lo que son redes, muy abiertos. Entonces, por un lado restringimos, por otro lado abrimos. Entonces, esa emocionalidad también, esa contención, lo que le está pasando a ellos emocionalmente, también van a afectar sus distintas partes del cuerpo. Las rodillas también, como dice usted, son esto de arrodillarse, la humildad o la soberbia, pero también tiene que ver con el avanzar. Estoy tomando en este minuto una decisión. ¿Quiero tomar esa decisión?
0: Pero es en la rodilla derecha. Cuando la persona tiene un conflicto con el avanzar, ¿me atrevo a pedir un aumento de sueldo? ¿Me atrevo a cambiarme de casa? ¿Me atrevo a dejar este lugar que me incomoda? ¿Me atrevo a salir de mi zona de confort? Ahí esa emoción, claro, confluye más en la rodilla derecha.
1: Por eso, como dice usted, a nuestros amigos que nos escuchan, y principalmente a Rosita, qué bueno que nos dijera qué rodilla es.
0: Exacto.
1: Que lateralidad.
0: Exacto. Bueno, ahí entonces le respondemos a Rosita ya con tremenda respuesta y por supuesto le invitamos a que nos envíe toda esta información. También la puede hacer a través de mi Instagram, ya el doctor Leopoldo Moreno QF de Químico Farmacéutico, porque a veces no alcanzamos en el programa, pero todas las dudas las vamos a ir aclarando siempre, siempre. 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
0: 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Saludo a toda la gente, de mis colegas, los auxiliares, los gerentes, los dueños, los directores, todos me escuchan y les mando un saludo afectuoso. Entonces ahí tiene el flexi articular, lo respondo, flexi articular, que es el complemento que mientras más antes lo tomes,
1: mejor.
0: Claro, hay chiquitos que están practicando 26 años, el otro día una triatlón y me encontré con tres pacientes que me saludaron, me decían, flexi articular, me decían, flexi, el doctor flexi articular, y están ahí mejorando sus articulaciones en caderas, manos, hombros y en este caso, rodillas.
1: Doctor, y aquí también nos está escribiendo Juan, ¿a qué hora tomamos el flexi articular?
0: Dos cápsulas, Juanito, dos cápsulas siempre, siempre a la hora de almorzar. Cuando tú vas a almorzar, durante el almuerzo, pero hay gente que le incomoda, entonces cuando terminas de almorzar, dos cápsulas por lo potente que es el flexi articular fuerte. Articulaciones, ya lo saben muy bien, flexi articular. Dolores y molestias digestivas, bicolon. Y si estás con mucho estrés, muchas preocupaciones, andas sobredimensionada en todo, así muy colérica, cada mañana una tableta de Level Up con adaptógenos.
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0: Ok, vamos a la pausa junto a Level Up, que fue el último producto que nombré. Level Up es un tónico para el manejo del cortisol, para las personas que trabajan mucho, están muy preocupadas, que trabajan más de 8 horas diarias, es como un límite. Yo sé que el gobierno ha hecho mucho porque la gente tenga cada vez menos horas de trabajo, que es arma de doble filo, porque he descubierto que hay personas que le ha bajado la carga laboral y ahora trabajan en dos lugares. Entonces, no sé si los políticos se dieron cuenta de eso, pero hay gente que hoy día con menos horarios de trabajo trabajan más, porque no les alcanza el dinero. Seguramente es la razón más importante. Entonces, te levantas muy, muy preocupada, te acuestas cansada, amaneces cansada, cuadros de fatiga crónica, el estrés que hace mella de tu cuerpo apenas tú, así como que te descuidas, y aparecen dolores musculares, bruxismo, insomnio, problemas de alergias, por ejemplo, tanta complicación que cuando tienes un manejo errático del estrés, ¿eh?, que aparece en la vida de todos nosotros. Level Up es el tónico, es el complemento que todos, los reumáticos, los diabéticos, lo que se te ocurra, ¿eh?, la gente que está sufriendo, no sé, hasta de mal aliento, de colon irritable, hay un factor emocional que hay que tratarlo. Y yo recomiendo hacerlo con una tabletita de Level Up todos los días en ayunas, algo súper sencillo, muy práctico, muy fácil de hacer. Particularmente a mí la tableta de repente me es muy grande. No es que tenga la boquita chica, pero no sé, me es muy grande en la mañana, a lo mejor la respiración bucal, tantas razones. Entonces, ¿qué hago yo? Muelo la tableta de Level Up. La muelo, lo importante es que me la tome. La mastico a veces también. Ya no tengo mi morterito ahí con el que muelo, o una cucharita, la agarro la tableta y me la devoro a masticada.
1: A A mí me gusta masticar el Level Up. Lo encuentro que tiene un rico sabor.
0: Sí, son las levaduras, los aportes del complejo B que se suman a la chisandra, a todos los adaptógenos que contiene este producto que te libera del estrés. Personas que se levantan en la mañana cansada, ¿qué hago, doctor? Una tableta de Level Up, ¿no? Y un buen día siempre va a depender de unas buenas noches. Por lo tanto, el mismo Level Up, encima, imagínate, te tomas el magnesio biosomal, olvídate cómo vas a ir mejorando tu calidad de vida. Bueno, pausa porque se nos va el tiempo y ya estamos de vuelta con el segundo bloque de nuestra botica de Madre Tierra. Soy el doctor Leopoldo Moreno, no cambien la señal. No nos dejen solitos.
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0: El aceite de orégano oro, no debemos de descuidar este importante complemento natural, no lo debemos dejar al sol. Por ejemplo, cuando viene en una botella ámbar, viene bien protegidito, pero es bueno dejarlo a la sombra porque los componentes, los ácidos grasos, se pueden peroxidar. Lo mismo que le pasa a muchos de nosotros, que nos comenzamos a oxidar.
1: Así es, doctor.
0: Sí, vi a un amigo el otro día, don Fabián Mairal.
1: Estaba súper oxidado.
0: Estaba demasiado oxidado. Le dije, pero Fabián, ¿qué estás haciendo? Nada, asadito con los amigos. Estoy tomando, porque es argentino él, ya, asadito con los amigos. Me levanto tarde, qué sé yo. Mi esposa está en España. Entonces, como que, porque a veces las esposas son las que no, ¿sí o no? Una mujer al lado es la que te va corrigiendo los malos hábitos. Yo le dije, pero Fabián, estás súper oxidado. Y él miraba el pelo pensando que estaba hablando, que se estaba echando agua oxigenada en el pelo, ¿no? El poquito pelo que le queda ahí, él estaba oxidado por dentro. Te estaba oxidando. Así también le puede pasar a todos los aceites. Los compuestos lipídicos son altamente sensibles. Pero lo bueno para mi amigo, que es su amigo personal, por eso, y él me dice, no importa que des mi nombre a propósito, porque dirán que por coma del nombre. Él es una persona, como todo argentino, muy sociable, ¿ya? Entonces, él ha tomado Bicolon y se mejora. Ha tomado el Flexi Articular porque juega al arco y se mejora. Entonces, hoy día, ¿qué es lo que tiene que hacer él? Es tomar Devoratox, plantitas medicinales que lo desintoxiquen y que, por un lado, frenen esta oxidación inflamatoria. Segundo, tienen que tomar antioxidantes. Todos los que nos estamos oxidando, porque de repente Fabián me puede mirar y decir, pero Polito, tú también te estás oxidando. Que no se te note otra cosa, pero te estás oxidando. Claro que sí, también estoy sometido a un estrés oxidativo, todos. Pero hoy día tenemos recursos. El aceite de orégano oro tiene una capacidad extraordinaria de frenar los episodios de estrés oxidativo. O sea, además de ser bueno para el Helicobacter pylori, es bueno también para cuidarnos de los virus. Es un gran antimicótico para los hongos. Imagínate, tengo otro amigo, pero él no me deja nombrarlo. Voy a dar el root de él. Tampoco lo puedo dar ya. Las iniciales, ¿puedo dar las iniciales? Tampoco,
1: doctor, si nada. Mejor que me esté en el anonimato.
0: Ya, él está lleno de caspa. Lleno de caspa. Y se pone lociones y cosas sulfuradas y todo lo demás antiséptico. No, es una micosis. Le digo yo, toma el aceite de orégano oro. Vas a ver los resultados a la semana, a las dos semanas. Porque el aceite de orégano oro además es antimicótico. Me dice, pero si no tengo pie atleta, no tengo... No, pero la caspa tiene mucho que ver con estas presencias de micosis. Además es un gran hidratante, es un gran desinflamatorio el orégano oro. Por eso que esta música incidental que compartimos es un recordatorio de qué cosa.
1: De tomar las gotitas, las 20 gotitas de aceite de orégano oro.
0: Y que yo las dejo para el final del programa porque las tomo y me viene la carraspera. No sé por qué. Estoy investigando, ¿verdad? Tomo y me... Pero por eso me acuerdo, lo nombro, los invito a ustedes a tomar orégano por la acción antiséptica, antibiótica, antivírica, antimicótica para la candidiasis, increíble, para el Helicobacter pylori. Y en el caso mío también, para el estrés oxidativo, para no... No, yo lo tomo... Me sirve para el estrés oxidativo, pero yo lo tomo por los parásitos, Alejandrita.
1: Sí.
0: Antes, ¿te acuerdas las triquinosis que venían por comer cerdo? ¿Ya? Eso era una pandemia, el tema de las triquinosis. Era tremendo. Los pacientes sufrían, había que operarlos rápidamente, si no se reventaban por dentro. Puros parásitos que los traían del cerdo. ¿Qué hacemos? Traigamos un nuevo cerdo. Y trajeron una nueva variedad de cerdo donde se frenó el tema de las triquinosis, pero siguen entrando parásitos por todos lados. Entonces, estos parásitos tienen la tole dentro de nuestro cuerpo y hay que hacerles la guerra a los parásitos. No son invitados bienvenidos. Nadie ha invitado parásitos a sus ojos, a su corazón, a su páncreas, a su sistema gastrointestinal, a su cabeza, a su cerebro. ¿Ya? Entonces, ¿qué hacemos? Desparasitarse. Tu médico te puede dar toda una... un protocolo desparasitante, igual como lo haces con el perrito, con el gatito, ¿sí o no? Tenemos un animalito. Sí. A desparasitarlo.
1: Y es increíble, este es un tirón de orejas para todas las personas que muchas veces nos preocupamos de las mascotas, pero no nos preocupamos de nosotros mismos. Y es tan fuerte, yo conocí el caso de una doctora que me hablaba,
0: ¿ya?,
1: de una persona que los parásitos que ¿ya?, tenía en su organismo,
0: ¿ya?,
1: la estaban haciendo comer más azúcar.
0: Ah, sí, pues, porque el parásito le encanta el azúcar, es como el cáncer.
1: Claro.
0: El parásito es como un cáncer. ¿Ya? Tú sabes que al cáncer le encanta,
1: sí.
0: Algunos me dicen, no, ya doctor, le está poniendo mucha historia, mucho mito, mucho color, dicen, no. Pues está bien, no cree eso, está bien, no lo crea, coma azúcar nomás. Pero si quiere, yo le puedo mandar algunos estudios clínicos, estudios muy importantes, donde muestran cómo las células neoplásicas y cómo los parásitos se alimentan de carbohidratos, de azúcar. Así que imagínate.
1: Así que imagínese, si usted está tomando mucha azúcar, está consumiendo mucha azúcar, a la hora, a media tarde, tiene esa sensación de comer algo dulce, un pastelito, un pedazo de chocolate, todo eso, esos...
0: Es por la insulina.
1: Sí, pero ¿sabe que también?
0: Ajá.
1: Es bueno ahí limpiar el cuerpo y sacar los parásitos.
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1: Es muy fácil, una taza, en un litro de agua.
0: ¿Ya?
1: Puede ser filtrada, la pone ¿ya? en una olla,
0: ¿ya?,
1: o una cacerola, le agrega una cucharada sopera de la infusión de Deboratox.
0: ¿Bien colmada?
1: Raza.
0: Ya, ¿el encuentro dónde a propósito? En Madre Tierra.
1: En Madre Tierra encuentra el tratamiento de Deboratox. Lo va a servir,
0: ¿ya?,
1: lo enfría, lo cuela y se lo toma como agua pasto durante el día.
0: Esto es Deboratox, lo que está en esta hoja.
1: Así es, ¿ve que tiene un color diferente? Es como verdecito, medio rojo.
0: Medio amargo, sí.
1: Es un poquito amargo, pero eso le va a ayudar a desintoxicar, le va a ayudar a limpiar todo su cuerpo.
0: ¿Qué opina usted sobre que la amargura de Deboratox, no, la amargura en general es parte de la hermosura? Hay un dicho, dice, la amargura es parte de la hermosura.
1: Yo lo conocí al revés.
0: ¿La hermosura es parte de la amargura?
1: No, yo conocía la, no al revés, sino que conocía a otro.
0: ¿Cuál?
1: La gordura es parte de la hermosura.
0: Ok, estaba pensando, ¿qué más podría hacer con Ura? Ura, Ura. Bueno, vamos a ponerle ya punto final al programa, nos quedan minutitos. ¿Se acabó el programa? Ah, nos queda tiempo. ¿Tenemos alguna consulta?
1: Sí, tenemos otra consulta, doctor.
0: 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Para los que buscan estos suplementos, estos buenos suplementos, ahí lo va a encontrar. ¿Se acabó el programa? Esa es la música de que se acabó el programa. Ah, ya no.
1: Ah, ya. Pero mire, ya. Agustina.
0: En Santiago, lo dije, como loritos, Tenderini 60, local C110. ¿Me gusta el nombre Agustina?
1: Sí, Agustina pregunta. ¿Ya? Hola doctor, lo estoy escuchando en la radio, estoy con anemia, ¿qué puedo tomar?
0: El complejo, el hierro primero que todo, ya, hay que tomar hierro. Hay un recurso que a veces, bueno, los veganos no lo usan, pero los que son... no son veganos propiamente tal, que siguen una alimentación equilibrada, los que comen dietas mediterráneas, que son los el hígado, comer hígado, comer las panitas, ¿ya? Es puro hierro amínico.
1: Ay, las panitas de los pollitos.
0: Las panitas, pero los que no, que son más estrictos en eso, bueno, tienen que conseguir cápsulas de hierro vegetal, a los cuales hay que enriquecerlos con una dosis de vitamina C, porque la vitamina C te ayuda a la absorción del hierro. Eso es primero. El complejo B está asociado también a los cuadros anémicos, Agustinita. Y la otra cosa es un secreto de la naturaleza muy buena para los anémicos, que es masajes en un solo sentido sobre la columna vertebral, para arriba o para abajo, no para arriba y para abajo, o en un solo sentido con juguito de limón. La citricoterapia estimula la formación nueva de hematías de estos glóbulos rojos. Entonces, donde quedan reservas por ahí, la toman, y porque el tema del enfermo anémico es justamente bajos niveles de hematocrito. Entonces, lo hacemos con el juguito de limón.
1: Ay, me gustó ese consejo.
0: Okay.
1: Doctor, acá Connie lo quiere reconocer. Dice, doctor, ya estoy tomando el aceite de orégano oro para eliminar el helicobacter.
0: Ojo.
1: Me ha ido súper bien.
0: Sí, ojo, tiene que ser orégano oro. Cuando hablo de aceite de orégano, no tomen cualquier aceite de orégano. Ya no es lo mismo una fracción del orégano, o en este caso los aceites esenciales que venden en todas las farmacias, al orégano oro. Es un nombre de marca.
1: Sí, ella nos manda la foto.
0: Y es orégano
1: es
0: oro.
1: Es orégano oro, Connie. Así que ahí que ya. Ella ya.
0: ¿Y cuál es la pregunta?
1: No, ella dice, doctor, yo ya estoy tomando el aceite, nos está contando, para eliminar el Helicobacter. Me ha ido bien, dice.
0: Claro, lo que pasa es que el Helicobacter pylori, se lo voy a terminar de explicar, el Helicobacter pylori es tratado universalmente con una antibioterapia. ¿Qué es lo que pasa con el Helicobacter pylori? Que es una bacteria muy pillina ella, y se esconde y forma una especie de carpa para protegerse de los antibióticos que saben ellas que la va a eliminar, y eso se llama el biofilm. El orégano, esta planta originaria del Mediterráneo, pero que hoy día la tenemos en México, en Bolivia, aquí en Chile, en todos lados, el orégano tiene la particularidad de que su acción antibiótica, bactericida y bacteriostática tiene además la posibilidad o la cualidad de romper ese biofilm. O sea, escóndete donde quieras, le dice el orégano al Helicobacter. Escóndete donde quieras porque aquí vengo yo. Y ahí se esconden y forman estas barreras porque ellas saben que con el biofilm que se forma no han podido mantenerse y replicarse, y la gente después de una antibioterapia se siente bien, pero al rato después vuelve el Helicobacter a hacer de la suya. Con el orégano no pasa eso. El orégano verdaderamente es un muy buen complemento para acompañar al tratamiento del médico, definitivamente para tratar el Helicobacter pylori. Entonces, en este caso a Connie le ha ido muy bien, espero que también le esté haciendo caso al médico, si el médico ha decidido el uso de los antibióticos. Si no, sigamos con el orégano. Ahora bien, luego de salir de la crisis del Helicobacter pylori, es bueno mantener unos 2 o 3 meses el orégano oro, porque no solamente te va a frenar la aparición o la reaparición del Helicobacter, sino que también te va a mantener un potencial y buen sistema inmune. Ya es antiinflamatorio, yo lo explicaba, es desintoxicante, anda muy muy bien el orégano oro, pero pídelo así, Connie. Gracias por la deferencia del reconocimiento. Hay algo muy lindo en el reconocer, Alejandrita, me despido con esto. Cuando tú no reconoces algo en la vida, tarde o temprano sale de ella. Por eso quiero reconocer a Daniel, nuestro productor, todo lo que hace acá para que todo esto salga bonito y bien. Agradecer la presencia suya, sin duda, porque usted es la flor que adorna todo esto, y sus conocimientos como ingeniero, como terapeuta. Las personas también pueden consultar con Alejandra todo esto de transgeneracional, estas terapias.
1: Desde la emocionalidad, cómo las emociones van afectándonos y cómo podemos modificar eso también. Yes. Hacemos unas meditaciones, los llevamos al momento de que vivieron el shock y cambiamos desde el tema neurológico,
0: la neurociencia.
1: Desde la neurociencia vamos cambiando esos recuerdos, y eso le va a permitir también ir como tomando conciencia y sanando.
0: Tremendo. Lo reconozco su aporte y le agradezco, Alejandrita.
1: Le agradezco, doctor, y principalmente un gusto acompañarlo.
0: Ok. Amiga, felicidades. Será hasta un nuevo encuentro. Y al finalizar, como siempre, les comparto el mensaje que es para mí el más importante y vital. Pongan siempre primero a Dios por sobre todas las cosas. Y luego al hombre.

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1: Son las 12 horas, 59 minutos.
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2: Son las 13 horas, 56 minutos.
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2: Son las 14 horas, 57 minutos.
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2: Son las 15 horas, 57 minutos.
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1: Son las 16 horas, 56 minutos.
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2: Son las 17 horas, 56 minutos.
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3: Son las 18 horas, 56 minutos.
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1: Son las 19 horas, 57 minutos.
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